No tengo mi pareja to test mi microphone porque Gloria no está aquí. Solo es mí. Pero no problem. Maybe today will be un poco aburrida because I don't have mi amiga del alma. Pero ¿qué vamos a hacer? Es un sábado más. Sábado sin ti, Gloria. Gloria. También estoy un poco enferma. Maybe you can hear it. So, maybe la energía va a estar un poco más abajo hoy. But de todos modos, bienvenidos a Las Brujas Bilingües. The first Saturday of the month, 11 to 12, right here in Catskill, Nueva York. Thanks for joining. Thanks for listening. Usually, tenemos un poco inglés, un poco español, un poco spanglish. Pero hoy, I think, because it's just me, and I am nasal and congested, maybe mejor a poner música. Yeah?

Wow. Esta música está preciosa para bailar, para dominguear. No sé if you can say sabadodear. No sé. Sí, we're nearing the end of Las Brujas Bilingües para esta mes. Esta mes solita, sin mi gloria, mi bruja.